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0: Y si hoy me emborracho, que bueno, me ayuda.
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0: we mentioned at the top of the show that Corbin Carroll has really turned things around since a home run at Chase Field against the Pirates.
1: Way above 300.
2: Corbin Carroll, envasándose vía pasaportes. A ver, en esta ocasión, entrando a la caja de bateo con promedio de 272 milésimas. Foul hacia atrás, se está conectando. 5 jonrones, 21 impulsadas en la campaña para el zurdo, bateador zurdo, Corbin Carroll. Aquí está enfrentando a este pitcher Lorenzen, que jugó con Italia el pasado Clásico Mundial de Béisbol. La pichar es buena, le marca el strike.
3: Este juego va a Sonora, ¿no? A Hermosillo.
2: A Sonora, sí es, Richard.
3: Pues un saludo a Enrique Mazón, porque no les falla los juegos de los diamantes.
2: El abrazo, por supuesto, a toda la afición que nos acompaña en el estado de Sonora. Lanzamiento. Poquito alto, la primera bola. Carroll bateando mientras Geraldo Perdomo espera ya en esta tarde hasta soleada aquí en Denver, Colorado.
3: Pero frío, ¿no?
2: Algo frío, eso sí, ya empezó a bajar la temperatura. En Denver están esperando bajísimas temperaturas ya la próxima semana. Swing, abanica el tercero y se va ponchado. Dominaron Corbin Carroll para el segundo out. Ahora viene Geraldo Perdomo a la caja de bateo. Arranque efectivo por parte de Michael Lorenzen. El pitcher de Colorado ayer paró en seco a la ofensiva de Arizona. Gran actuación.
3: Y cabe comentar que Lorenzen le fue muy bien contra los diamantes en sus últimas salidas. Pero este año, 4 salidas aquí en casa, una victoria, 2 derrotas y una efectividad de 9.64 aquí en el Coors Field.
2: Lanzamiento, strike, se lo marcan. Ah, Perdomo que batea 218 milésimas. 2 jonrones, 12 carreras producidas. Listo el pitcher, en 0 y 1. Viene Lorenzen. Bajo. Ayer Tomoyuki Sugano fue el pitcher que se encargó de ganarle a los Diamondbacks. El japonés lanzó 5 innings. Y luego vino el bullpen, que estuvo impecable por Colorado. La pizarra fue de 4-2. El viernes ganó Arizona 9-1 con gran picheo de Merrill Kelly, que lanzó partido completo. La pichara es abierta. La bola número 2 para Perdomo, que pues se ha mantenido toda esta semana como tercero en la alineación. Lo han regresado al lugar del orden de bateo, donde estuvo en las primeras semanas de la temporada. Siguiente envío. Ha abierto la tercera bola.
3: Y hablando de ese juego que ganó Kelly, Oscar contra los Rockies, en la primera entrada le pegaron un cañonazo, Oscar, y de ese tiempo no anotaron los Rockies.
2: Y es el único jonrón que se ha pegado en esta serie. Un jonrón en 2 partidos completos en este escenario entre los 2 equipos. Lanzamiento. Swing, abanica fuertemente, no encontró la pelota. Jamás se ha tenido una serie así de tan pocos cuadrangulares. Nunca una serie de 3 encuentros entre Rockies y Diamondbacks de 3 o menos partidos se ha pegado nada más un jonrón. En cuenta de 3 y 2, viene para home. Va una línea en segunda base, la busca, no puede con ella. La pelota se va de aquí hacia jardín derecho. Potente batazo de Perdomo, se está envasando con 2 outs y ahora vendrá Nolan Arenado.
3: Y pues otro buen contacto de Perdomo en esta gira. Que es buena noticia, ¿no? Porque pues los primeros, ponle 20 juegos, que no le cuentan bien a Perdomo.
2: Ahí se pone en circulación, se coloca en primera base con 2 outs en la pizarra mientras llega Arenado a la caja de bateo.
3: Y cuando llega Arenado, Oscar, parece que pues contento que ha llegado, pero hay unos abuchando a Arenado. ¿Los escuchas?
2: Se escucha de todo, ¿verdad? Vino con energía la afición, cantado el primer strike. Ya después de la lluvia, no, y luego hubo tormenta eléctrica, también anunciaron, ¿saben qué? Los que están en Bleacher, los que están en el Opera Deck, busquen refugio, que vienen rayos. Lo más peligroso.
3: Nadie fue a su casa, Oscar.
2: Lanzamiento de salto en la primera bola.
3: Es que subió la venta de cerveza y de café.
2: Pero nunca como en Chicago, aquella vez en Wrigley Field, donde había tormenta eléctrica. Y la afición como si nada en los Bleachers, celebrando cada rayo, Richard, ¿no? Los relámpagos que se observaban, pues, y la afición que gritaba cada que venía el toronido. Lanzamiento queda bajo la segunda bola.
3: Pero aquí, pues, Oscar, te puedes esconder aquí en este estadio, pero en Wrigley Field, Oscar.
2: No.
3: Tu asiento y ya.
2: 2-1 el conteo de Arenado. Hay 2 outs, corredor en primera base. Michael Lorenzen en el montículo. Ya está listo entrando de lado. Sale batazo, enrola por paradas cortas. Ahí viene el short, levanta la pelota, suelta y saca en segunda para el tercer out. Termina la parte alta de la primera entrada, 0 para Arizona. Rockies vendrá a batear. Transmitimos a través de la Campesina en Phoenix y a través del estado.
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0: los D-backs.com. Parte final de la primera entrada, viene Rocky Sabatier. Hacemos una pausa de 10 segundos enseguida para identificar la estación.
1: KNAI en K270BC Phoenix, K270CB Santan, en K270CW Buckeye.
0: Aquí viene Rocky a la ofensiva. La parte de arriba de la alineación la empieza Edward Julien, luego Mickey Moniak y Hunter Woodman. De Michael Soroka, ganador de 5 juegos de la campaña contra 2 derrotas. Edward Julien batea 2.37. Tiene 2 cuadrangulares con 12 carreras producidas. Primer lanzamiento, strike se lo marcan a este pelotero canadiense. Así es que duelo de canadienses en estos momentos.
2: Y también para Soroka le fue bien contra los Rangers. 6 entradas, 1 tercio, le pegan 3 imparables. Regaló una base boli y ponchó a 5.
0: Lanzamiento es pegado.
2: Pues único juego que ganaron en Texas, cuando estaba lanzando Soroka.
0: 1-0 el marcador en ese partido que ganó Arizona. Siguiente envío. Va una línea hacia jardín central a búsqueda. Jardinero viene por la pelota, se lanza y la atrapa. Tremenda jugada. Una más de Ryan Walsh.
2: Entonces queda mucho crédito a Walsh porque es la primera vez que llega y juega aquí en Coors Field, Oscar, donde pues vuela la bola. Y bueno, parecía que se iba a ser dobleto sencillo, de seguro.
0: La vino atrapando espectacularmente Ryan Walsh. Hay un out.
2: Si no atrapa esa bola, Oscar, a ver si no estaba a la barda.
0: Jonrón de campo, Richard. Si no atrapa la pelota, eso es jonrón de campo, yo creo. Pero la atrapó espectacularmente y así hay un out. Ahora Mickey Moniak en la caja de bateo. Batea 307 milésimas. Abanica, primer strike.
2: Y también es la primera vez que juega aquí en el Coors Field.
0: Está llegando apenas a Ligas Mayores Washington. Los primeros encuentros, su primera gira en Ligas Mayores, la que está concluyendo hoy. El Evaro está conectando al cuadro aquí, Mickey Moniak, por el lado derecho. La pide el segunda base. Hace la señal Ildemaro Vargas que él tiene la jugada y atrapa la bola para el segundo out. A batear ahora Hunter Woodman. Acaban de dominar a un pelotero que llegó bateando 307 milésimas. Y aquí está Woodman entrando a la caja de bateo. Hunter Woodman, que tiene el único jonrón que se ha conectado en esta serie. El número 11 que pega en la campaña. 19 carreras producidas. Pues para los jonrones que lleva no son tantas producidas para Hunter Woodman. Conecta foul hacia atrás.
2: Pues parece, Oscar, no les ha ido bien con alguien en posición notar.
0: En total en la campaña batea 253 milésimas.
2: Me sorprende un poquito, Oscar, porque pues es uno de los estadios, yo digo, donde te puedes envasar con imparables, dobletes.
0: Lanzamiento queda abajo, la primera bola. Pero resulta que pues pocos tienen promedios arriba de 300, nada más 2 en el equipo de Colorado. Siguiente envío de Soroka.
2: Y hemos hablado bastante de cuando llega un pitcher aquí, Oscar, de los rivales. Dicen, hey, ataca la zona buena porque pues llegan los imparables, ¿no? Y si envasas va alguien por la ruta base de bolas, te va a costar.
0: En 2 y 1, listo el pitcher. Con 2 outs y bases limpias. Hacia el plato. Pegado, bola 3 para Goodman. Está esperando turno TJ Rumfield. Arrancando las acciones en Denver, con cerca de 2 horas de retraso debido a la lluvia, el arranque del partido de hoy. El envío de 3 y 1. Strike, se lo marcan, así es que se va a la cuenta máxima Woodman.
2: Pues abuela, mi esposa salió como a las 7 de la mañana, Oscar, dice, saliendo aquí de Denver. Había mucho turbulencia, ¿no?
0: Sí, se ve las banderas todavía agitadas fuertemente. Algo de viento aquí. Conteo de 3 y 2 para Woodman. Viene Soroka con el lanzamiento. Bajo, abierto, bola 4. La base por bolas. No ha habido tantas bases por bolas del picheo de Arizona en esta serie, pero aquí están concediendo una a Woodman. En el capítulo número 1 viene la caja de bateo Rumfield. DJ Rumfield a tomar turno. El cuarto en la alineación se presenta con un promedio de bateo de 274 milésimas. Ha pegado 6 jonrones, cuenta con 23 carreras producidas. Primer lanzamiento es malo, dice el umpire principal.
2: Y Rumfield, es la primera vez que se va a enfrentar con Soroka.
0: Sí, pelotero novato, Ronfield. Unos cuantos turnos tomó la campaña anterior. Ahí viene el lanzamiento. Strike, se lo marcan y la cuenta se empareja. DJ Ronfield, el que está tomando turno.
2: Y como ha ido bien contra derechos, 298, 6 honrones y 20 carreras impulsadas contra derechos.
0: Y corrijo, Ronfield está debutando en esta campaña, no tomó turno alguno en 2025. La pichara que era abierta, segunda bola. Dos bolas, un strike, con dos outs. Michael Soroka, en su segunda apertura en la presente semana. El máximo ganador del equipo de Arizona, 5 triunfos. Listo, entrando de lado, viene para home. Bajo la tercera bola.
2: Lo más importante para este pelotero, Oscar, que lleva 23 carreras empezadas.
0: Pudieran enfrentar a Troy Johnson en este primer episodio, es el que está esperando turno. A ver, están retando aquí los Diamondbacks, por cierto, en el ABS. A ver qué dice la tecnología. Ganaron el reto los Diamondbacks. Retaron aquí la marcación del umpire. Lo juzgó bajo el envío Marley. Así es que no está en 3 y 1, sino en 2 y 2 el bateador.
2: Si me acuerdo bien, Oscar, ayer en la segunda entrada retaron un lanzamiento también los demás. Que no.
0: El segundo lanzamiento del partido lo retaron. Bueno, aquí gana el reto el catcher Gabriel Moreno. Conteo de 2 y 2 para TJ Ronfield. Hay dos outs, corredor en primera base. Listo Soroka. El lanzamiento se va a corredor a la intermedia. Batazo a bat quebrado. Por el centro viene el parador en corto. Levanta la pelota, suelta primera base y lo sacan para el tercer out. Concluye la primera entrada. El juego 0-0 entre Arizona y Colorado. Pausa y volvemos.
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0: con la tanda que empieza Lourdes Gurriel Jr., seguido de Adrián del Castillo y Gabriel Moreno. Sacó la primera entrada en cuatro enemigos. Lorenzen entregó una base por bolas. Lo mismo pasó con Soroka en la parte final del episodio. Así se ha puesto en marcha este partido en la casa de los Rockies. Gurriel tomando turno. Conecta primera pichada, pelota que va de foul.
1: Y ha ido bien los primeros dos juegos. 7 turnos, 3 empradas, un doblete, una carrera impulsada. Y en este momento, Oscar, en los últimos 9 juegos contra los Rockies, una racha de 9 juegos con imparable o más. 333.
0: El envío queda abajo, la primera bola.
1: Y 3 dobles, 2 home runs y 11 carreras impulsadas.
0: Ahí están los números de Gurriel. Los últimos que ha tenido en este escenario. Este parque de pelota donde ningún bateador quiere descansar. Lanzamiento. Elevaro está conectando altísimo batazo al cuadro. El segunda base es el que está pidiendo la pelota. Ahí está. Atrapando la bola para el primer out. Edward Julien se quedó con ella. Y ahora Adrián del Castillo. Si nos sigue en televisión puede ver la imagen. Hoy, pues cuando se paró el partido debido a la lluvia, que pues se medio oscureció también, la verdad que sí, se veía.
1: Yo no me quedé en la cabina, Oscar.
0: Imponente. Tan oscuro para la hora que era, la 1-2 de la tarde en Denver, Colorado. Batazo de foul conectando a Adrián del Castillo. Casi como si hubiera habido un eclipse.
1: Oscar, yo no lo vi porque yo tengo una fobia, Oscar. Cuando llegan los rayos...
0: Te alejas, Richard.
1: Y bastante, en el incomodor.
0: Adrián del Castillo batea 195 milésimas, abanica, segundo strike, ha pegado 3 jonrones, tiene 16 carreras producidas. Pues aquí nos ha tocado hasta nevadas en Denver, sí. Colorado. En mes de abril, en arranques de campaña, en cuenta de 0-2, viene para home, bajo.
1: Oscar, si te acuerdas bien, para comenzar la temporada jugamos el primer juego aquí en Denver y no se jugó porque estaba nevando.
0: Han inaugurado aquí, eso sí, recuerdo.
1: Pero si me acuerdo bien, Oscar, llegamos aquí, no sé si era para comenzar la temporada, pero...
0: La pichada queda abierta. Bueno, total que, pues sí, nos han tocado esos días en esta plaza, en inicios de temporada, en primeras semanas, de bajas temperaturas. Aquí nos encontramos con buena temperatura, pero va a bajar muchísimo entre lunes y martes a los 40 grados Fahrenheit. Estará bajando la temperatura en Denver. 2 bolas, 2 strikes, hay un out.
1: Ya estamos llegando en junio. Fíjate. Siempre.
0: Lanzamiento. Foul, la pelota va hacia atrás. No tan lejos de esta cabina de transmisión. Yo sí recuerdo que ha entrado pelota a esta cabina.
1: Sí.
0: Ha llegado esta cabina. Así es que, alerta, listo, Richard. Para cualquier batazo que venga en esta dirección.
1: John Wayne ya está muerto, Oscar.
0: Ese estuvo cerca de Adrián del Castillo, la que acaba de conectar en esta dirección. Abanica el tercer strike y se va ponchado. 2 outs. Efectivo Lorenzen.
1: Un directivo de los demás decía ahí, venían a la cabina. John Wayne ya está muerto.
0: Sandy Johnson era, sí, el que comentaba eso, Richard, ¿no? Sandy Johnson, directivo de muchos años en ligas mayores, no solo de Diamondbacks. Con Rangers de Texas también estuvo buen tiempo. Sandy Johnson con Mets en Nueva York también llegó a trabajar. Aquí está Gabriel Moreno en la caja de bateo. Y para mayor referencia, para la gente que nos sigue en Sonora, hermano de Tim Johnson.
1: ¿Sí?
0: Hoy que llegamos, por ejemplo, a Obregón, lo llegó a dirigir a los Yaquis de Obregón, Tim Johnson. Su hermano Sandy Johnson fue directivo en el béisbol de ligas mayores. Y te decía eso, Richard, no me pidas que atrape una pelota de foul. John Wayne está muerto ya, ¿no?
1: Está muerto.
0: Lanzamiento es malo, 2 y nada para Gabriel Moreno.
1: Y Sandy Johnson pues trabajó con nosotros y acabó su carrera con los Mets en Nueva York con Omar Minaya.
0: Omar Minaya en su época de gerente en esa organización, allí estuvo Sandy Johnson con los Mets. Pichada pegada, alta también la tercera bola.
1: Pues llegando a Grandes Ligas, Oscar, como trabajando con la oficina de béisbol, Oscar, pues Sandy Johnson era muy importante y le ayudó mucho a Omar Minaya. Y cuando nos nombraron gerente ahí con los Mets, se trajo a Sandy Johnson.
0: 3 y nada la cuenta de Moreno. Moreno llega al partido bateando 228 milésimas. Lanza Lorenzen. Alto, base por bolas.
1: Y hablando de Sandy Johnson, Roland Jiménez, muy amigos también de Enrique Mason.
0: Sí, las conexiones que hicieron con el béisbol mexicano, muy importantes, de tantos años, en su paso por equipos de ligas mayores que establecieron esas conexiones con el béisbol mexicano a la hora de, pues ya sea probar con los mexicanos, traerlos, dar oportunidades o mandar a peloteros al béisbol mexicano. Batazo de foul, está José Fernández en la caja de bateo. José Fernández, el octavo en la alineación, con un promedio de 274 milésimas. De hecho, hace unos días, yo te comentaba, Richard, a raíz del ingreso al Salón de la Fama del Béisbol Mexicano de Rodrigo López y Erubiel Durazo, y más nuevos miembros que tendrá, Paula, pelota hacia atrás. Uno de ellos fue Ricardo Solís, que ingresó en el rubro de veteranos, Ricardo Solís. Y Tim Johnson fue el que le dio una oportunidad en Estados Unidos. Cornelio García también. Cornelio había estado con Medias Blancas de Chicago en sucursales, pero luego probando, pues, a raíz de lo que vio Tim Johnson de ellos en pelota invernal, abriendo puertas, probando esos peloteros en aquel entonces cuando estaba con Expos de Montreal. Tim Johnson, lanzamiento que era bajo, la primera bola.
1: Pues Tim Johnson era manager en México por unos 20 años o más.
0: Muchísimo tiempo, sí. Buen tiempo estuvo Tim Johnson en invierno y en verano. Uh-huh. En cuenta de 1-2, Fernández bateando. Lanza a Lorenzen. Abarica el tercero y lo poncha para el tercer out. Finaliza la parte alta de la segunda entrada, 0-0. Diamondbacks y Rockies. Pausa y volvemos.
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0: Llegamos a la parte baja de la segunda entrada. 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A batear Colorado con la tanda de Troy Johnson, seguido de Willy Castro y de Jake McCarthy. Ante Michael Soroka, ha dado de qué hablar su envío en slurp que maneja Soroka, el canadiense que está en una buena campaña con los Diamondbacks de Arizona. Contratación para este 2026 que tuvieron los Diamondbacks. Empezó como el quinto abridor, se puede decir, Michael Soroka, pero es el mejor en victorias en estos momentos en la organización. Aquí está entrando Johnson a la caja de bateo. Troy Johnson batea 316 milésimas, se mantiene como uno de los mejores en porcentaje de bateo en las mayores. Conecta foul hacia atrás. Tiene dos jonrones y 20 carreras producidas. Johnson, aquí tomando turno.
1: Oscar, cuando lo firmaron para ser el cuarto, quinto abridor.
0: Swing, está manejando el segundo strike. Hoy veíamos a Johnston, Richard, antes del encuentro, no sé si te fijaste, fue a platicar con Corbin Carroll. Sí. Carroll salió del dugout cuando ya estábamos cerca del horario de inicio, pero por lo visto ya estaban enterados de que no iba a empezar el partido a la 1:10. Total que ahí platicaron un rato. Este pelotero, pues es del estado de Washington, es de Tacoma, Washington. Así es que seguramente ahí se encontraron en su desarrollo como peloteros. Patazo de foul.
1: Sí, Tacoma queda pegado con Seattle, donde es
0: trio. De ahí es Corbin Carroll. Troy Johnston, que vaya que está destacando en esta campaña.
1: Si te acuerdas, mi primo hermano, el Trujillo.
0: Abanica el tercer strike y se está ponchando, está consiguiendo el primer out.
1: El colegio también de Eastern Oregon, Oscar, y pasó donde conoció su esposa y es de Spokane, Washington.
0: Okay. Fíjate, y Johnston, por cierto, Richard, ha jugado béisbol invernal, dos veces en la República Dominicana. Y bueno, está consolidándose en ligas mayores, está estableciéndose en ligas mayores, Troy Johnston.

0: atrapa. Lo están apoyando a Sorokestería los jardineros. Primero fue Walshmit y ahora es Corbin Carroll.
1: Pero también, Oscar, cómo han pegado líneas en los primeros dos juegos. Si te acuerdas bien, Oscar, y otro línea, pero no llega el emparado.
0: Hay dos outs de la pizarra. Viene el turno para McCarthy. Jake McCarthy. Con las bases limpias, dos outs. En la parte baja de la segunda entrada.
1: Pues hace en cuando, yo me acuerdo, muchos directivos, Oscar, decían que pues, no les ha ido bien con el equipo que están jugando. Y los cambian, Oscar.
0: ¿Acaso de foul de McCarthy?
1: Pues no va a jugar ni tanto. Los cambian así como dejaron a McCarthy, Oscar. ¿Y cómo le ha ido bien aquí?
0: 2.91 y el porcentaje de bateo de McCarthy.
1: Sí, porque el año pasado no comenzó con el equipo grande, ¿te acuerdas? Comenzó en ligas menores. Y luego lo subieron y luego lo bajaron.
0: McCarthy este año lleva dos jonrones. Conecta foul hacia atrás. Y tiene 17 carreras producidas. Jake McCarthy, que era pelotero de fútbol americano también. Ya no se permiten los encontronazos en home, pero si se permitieran, pues tendría esa ventaja, ¿no? De saber cómo llegarle a los peloteros.
1: En la secundaria, Oscar, era mejor football player, futbolista.
0: Que beisbolista.
1: Sí, beisbolista.
0: América, el tercero, y se va ponchado para el tercer out. En orden, saca la entrada Soroka. Termina el segundo inning, 0-0 el juego. Pausa y volvemos.
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0: efectivo el trabajo de Michael Soroka en la segunda entrada. Aquí estamos de vuelta en esta transmisión presentada por Baptist Count Furniture. Par de chocolates por parte del canadiense Soroka. 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Entrando a la caja de bateo, Ryan Walshmit, noveno en la alineación. Ante Michael Lorenzen. Aguanta primer envío que era alto hacia afuera. Lorenzen no ha permitido batazo de hit. También el picheo de Soroka no ha permitido de hit. A la altura de la tercera entrada. 2.80 el promedio de bateo de Walshmit. Lanzamiento. Que era abajo la segunda bola. Luego de él vendrá a la caja de bateo Ildemaro Vargas y más tarde Corbin Carroll. Walshmit es el noveno bat de Arizona. Ahí lo ha mantenido el manager Tory Lavello con seguramente pues esa filosofía que siguen algunos managers, estrategia como si fuera un primer bat también. Sí. La pichada es mala, bola 3. Como si fuera el primero en la alineación que ya luego vienen justamente los de arriba y pues se tiene esperanza de tener carreras y se envasa Walshmit. Hacia el plato. Strike, se lo marcan.
1: Y es una estrategia, o sea, pero también lo voy a novena, Oscar, porque van a batear 8 compañeros antes de él. Puede ver cómo está lanzando el pitcher, Oscar, y también le puede dar consejos a sus compañeros.
0: Entre sí uno, aquí viene Lorenzen. Elevado corto, conecta hacia el lado derecho. Va el primera base por la pelota y está esperando. Y la captura para el primer out. Logrando recuperarse Lorenzen. Lo tenía en tres y nada al enemigo y lo termina sacando en este elevado.

0: Al cuadro a batear viene ahora Ildemaro Vargas, abriendo por segunda ocasión la alineación de Arizona, entrando a la caja de bateo. Ya fue dominado en este partido, estando en conteo de 3-1, lleva 20 bolas contra 21 strikes Lorenzen, 20 bolas, 21 strike. Aquí le pasa el primero bueno a Ildemaro, no es una buena relación,
1: no,
0: pero pues nadie le ha llegado a segunda, por ejemplo. Ha entregado dos pasaportes.
2: Lo bueno, Oscar, es que ya para la sexta entrada, a ver si no está llegando a 90, 100 lanzamientos.
0: Listo en conteo de 0-1. Hacia el plato. Batazo de foul.
2: Y puede decir que los primeros dos juegos, pues juegos de picheo también, Oscar.
0: Lorenzen le lanzó buen partido a Estados Unidos, por cierto, en el Clásico Mundial de Béisbol. Él y Aaron Nola hicieron el trabajo para Italia, que fue de las agradables sorpresas en el pasado clásico. Michael Lorenzen fue el encargado de lanzarle a Estados Unidos. El envío que era bajo la primera bola. Un pitcher establecido en ligas mayores, que hasta partido sin hit y carrera lanzado. Le tocó lanzar el doble cero con Filadelfia en alguna ocasión a Michael Lorenzen. Con Cincinnati lo recordamos sobre todo en sus inicios en ligas mayores. Lanzamiento elevado, corto, está conectando. La busca el short hacia atrás, hacia enfrente el jardinero izquierdo. Pide la pelota el jardinero y la captura. Pelota en el guante de Mickey Moniak. Hay dos outs. Y ahora viene Corbin Carroll a batear por Arizona. Dominante el picheo de Lorenzen.
2: Y vamos a hablar de McCarthy, Oscar, que no jugó ni tanto con los Diamantes. Y aquí le está haciendo buen trabajo a los Rockies. Puede decir lo mismo con Moniak. Él llegó a grandes ligas con los Phillies.
0: Pues varios peloteros, a propósito de eso, Richard, que no vienen de esta organización, foul hacia atrás, que no fueron drafteados por esta organización. Ya que dices de Monia, de McCarthy, porque, pues por ejemplo, Edward Julian también, Michael Lorenzen también, Willy Castro de igual manera. El conteo de 0-1. Era cuenta de Corbin Carroll, que está enfrentando a Lorenzen con dos outs, bases limpias. Pichara baja la primera bola.
2: Y si tú ves la primera selección, yo digo, Oscar, de este equipo, bueno, pero cinco randas, han seleccionado más lanzadores, Oscar, que pues, peloteros de cuarto o que no son pitchers, ¿no?
0: El envío quedó pegado, la bola número dos. A ver, vamos a revisar las primeras selecciones de Colorado. Esta organización que, pues, ha tenido la fama, claro, del bateo en su paso por el béisbol de ligas mayores. En 2-1. Viene Lorenzen. Abierto. Tres bolas, un strike. Otra vez cayendo en la cuenta.
2: Es como Freeland, lo que vamos a ver, primera selección.
0: Sí, Kai Freeland como pitcher fue primera selección de este equipo. Lanzamiento. Elevado de foul, pelota que va a las gradas. Pues en los últimos años, Richard, por ejemplo, el año pasado fue parador en corto. Ethan Holliday. Un año antes, jardinero. Charlie Condon. Chase Dolander fue en 2023, lanzador. Siguiente envío. Abierto, bola 4, base por bolas. Otra base por bola con dos outs que entrega a Lorenzen. El turno para Geraldo Perdomo. Tres innings, tres pasaportes. Gabriel Hooks también fue primera selección pitcher. Ryan Rollison, también lanzador. Robert Tyler. Riley Pinth. Que pues ni uno de ellos lo asociamos con ligas mayores, Richard.
2: No.
0: Lanzamiento que era abajo.
2: Pero han selectado pitchers, Oscar.
0: Mike Niederreiter, también pitcher. Kyle Freeland, él sí llegó. John Gray.
2: Sí, llegó.
0: También llegó. Destacó en este equipo. Cero bolas, un strike para Perdomo. Lanzamiento clavado. El tiro a la primera base, tratando de sorprender. Regresa quieto Corbin Carroll.
2: Pues Oscar, han batallado a anotar aquí en los primeros dos juegos los Diamantes. Yo mandaba a Carroll.
0: Bueno, ahí está en primera base, elemento veloz. Otro que llegó por varios años estuvo Rex Brothers, que fue hasta cerrador de este equipo.
2: Zurdo, ¿no?
0: Sí. Tyler Anderson también, zurdo, abridor. Lanzamiento. Ha abierto la segunda bola. Eddie Butler, Tyler Matzek, también en este pitcher Matzek fue liga mayorista, Christian Friedrich también. Total que sí hay algunos pitchers, primeras selecciones en la historia de este equipo. Lanzamiento. Abierto la bola número 3.
2: Y cada vez que, pues, si tú ves los números de Jorge de la Rosa aquí en Denver, Oscar, para mí es uno de los mejores pitchers que ha lanzado con los Rockies.
0: En conteo de 3 y 1.
2: Él lanzó que unos 6, 7 años.
0: Más o menos, sí, estaría ese tiempo. En el béisbol de ligas mayores, Jorge de la Rosa. Revirando a primera base, cerrando al corredor. Hay dos outs en la pizarra, conteo de 3 y 1. Listo, Lorenzen. Hacia el plato. Bola 4. La base por bolas. Fíjate que en la relación de primeras elecciones, ya que me metí al tema, me encontré por aquí un pelotero que jugó en Obregón, ya que llegamos hoy a Obregón. No era pitcher, primera selección, jardinero, Shu Freeman, en 1998, primera selección del equipo de Colorado. Se le vio en Yaquis de Obregón. El abrazo, el saludo a la gente de la antigua Cajeme que nos sigue en esta transmisión.
2: Un pelotero alto, ¿no? De unos 6'3", 6'4".
0: Sí, sí, flaco, alto, sí. Exacto, Richard. Jardinero, Shu Freeman. Está Arenado bateando, 2 en las bases. Hay 2 outs. El primer lanzamiento conecta línea hacia jardín izquierdo. Peligroso el batazo, la pelota pica de fair ball. Pelota pica entre el noveno. Y viene la carrera. Aquí va el Pentágono Corbin Carroll y Nolan Arenado pone adelante a los Diamondbacks. Con este hit productor hacia jardín izquierdo, se queda por la segunda base Geraldo Perdomo y ahora sí le costaron las bases por bolas a Michael Lorenzen.
2: Y yo uno por uno con la tele, Oscar. Hay que el giro, Oscar, el deparable, ¿no?
0: Qué experiencia este fin de semana aquí en Denver con el monitor que tenemos. Ocurre hasta en las mejores familias, como dicen.
2: Estas tiendas donde venden, pues, ropa, equipo, tenis usados, Oscar.
0: Bateando Gurriel, conecta línea hacia jardín izquierdo. La pelota pica de hit. Viene Perdomo por tercera. Va al Pentágono y anota. 2-0 Arizona. Lourdes Gurriel Jr. conecta batazo de hit jalando la pelota. Pues está llegando a 10 al hilo, 10 juegos pegando de hit contra Colorado. 2-0 el marcador ganando Diamondbacks en la tercera entrada.
2: Y parece que este año Oscar queda aquí con los Rockies. Le ha ido un juego bien y luego al siguiente Oscar le caen fuerte a Lorenzo.
0: Plática en el montículo de la batería. Se convirtieron en carrera. Ahora sí las bases por bolas. La de Corbin Carroll, la de Geraldo Perdomo. Se quedó por segunda Nolan Arenado.
2: Y también ya los últimos 3 salidas, pues no ha ganado, Oscar. 3 derrotas al hilo por Lorenzen.
0: 2-0 Arizona en la parte alta de la tercera entrada. Viene el turno para Adrián del Castillo. Bueno, como te decía ayer, Richard, con el monitor que tenemos aquí, acuérdate, una de las máximas para nosotros. Abanica el primer strike. Lo que no sirve, se parcha. No lo desechas, sí. ¿No? No lo desechas. Y bueno, tiene la solución aquí este monitor. Un monitor que tiene un falso por aquí. No es el monitor, es el cable, Richard. Hay un cable ahí que hace falso, yo creo. Y de repente se va negros la imagen. Un strike en la cuenta de Del Castillo. Lanzamiento. Abanica el segundo strike. Bueno, total que de repente sí que nos surge que se componga cuando estamos viendo una repetición. Cuando hay un reto. En 0-2 la cuenta. Lanzamiento. Abanica el tercero y se poncha Adrián del Castillo para el tercer out. Termina la parte alta de la tercera entrada. 2-0 ganando Arizona. Pausa y volvemos.
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0: ventaja a los Diamondbacks de Arizona, que estamos de vuelta en esta transmisión presentada por Baptist. 2-0. Adelante los Diamondbacks. Precisamente llegaron safe and home ya en dos ocasiones.
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0: Escuchaba todo en la transmisión.
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14: Se despegó, pero vamos a ver si tarde, es decir, si recibió la pelota haciendo contacto con la almohadilla y luego se despegó. Ya dice que no va a revisar Arizona. Esto que de sacrificio, vía 1-3. Avanzando Moreno para la enfermería y ahora Ryan Mosley agarra de bateo.
16: Esa mujer.
14: Corredor en posición de anotar con una.
16: Que tendrá ella que no tenga yo.
14: Ahí se lo marca. Pues ya son este día.

0: Durán en la organización de los Diamondbacks.
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0: A una línea hacia Jardín Central. La pelota pica Arequita y va a traer carrera. Al home se dirige Gabriel Moreno. Hildemaro Vargas con hit productor pone 3-0 la pizarra. Favor Arizona.
3: Y con ese temporal, Oscar, y esa carrera.

0: de entrada con el juego 5-0, favor Arizona. Viene Rockies a la ofensiva. 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Mickey Moniak en la caja de bateo recibe el primer strike de Michael Soroka, que ha lanzado tres innings sin daño permitido. Lanzamiento elevado, conecta hacia jardín derecho corto. Viene Carroll por la pelota y se queda con la bola para el out. Dos envíos únicamente. Soroka ya tiene el primero del episodio. A batear a continuación Hunter Woodman. Aquí viene a tomar su turno. 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
1: Con 38 lanzamientos más, con un out aquí en la cuarta entrada, Soroka.
0: Pues ha estado él también constantemente aguantando 6 innings o más. Aquí va a ese ritmo. Primer lanzamiento es abierto.
1: Y también ha ganado huevos en la oficina.
0: Pues Richard, de repente Arizona se encontró con una campaña que lleva a mediados de mayo buen en picheo. El envío que era bajo porque estaba casi en el sótano. El picheo colectivo, Richard, anduvieron por varios días únicamente arriba de Houston. Hasta Rockies estaba mejor con todo y que fue en el paraíso del bateo. El picheo de Rockies estaba mejor que Arizona. Lanzamiento es malo, la tercera bola. Pero de repente, pues hicieron clic varios, por no decir todos, porque pues la verdad que todos están carburando bien últimamente. De repente por ahí una mala actuación de alguien, la pichada, cantador extraño. Pero el mismo Paul Sewald, que acaba de perder partido en Texas, pues iba perfecto en oportunidades de juego salvado en esta campaña. El envío de 3 y 1 a Marica, segundo strike.
1: Y le cayó fuerte, Oscar, a Sewald.
0: Merrill Kelly atravesó por un bache de 3 salidas consecutivas malas y ha tenido 2 muy buenas, estas más recientes, la semana pasada contra Mets y la que acaba de tener el viernes en este parque. Lanzando partido completo, Merrill Kelly. 3 bolas, 2 strikes para Hunter Woodman. Michael Soroka se impulsa hacia el plato. Abarica el tercero y lo poncha, consiguiendo el segundo out.
1: Si tuviera la salida de Rodríguez Oscar, la primera entrada, la primera 2 entradas, es donde hicieron las carreras. También Oscar llevaba unos 56 lanzamientos.
0: Sí, la verdad que lanzó para ganar en este parque, Eduardo Rodríguez. Si uno ve la línea, no es una buena línea, no está mal, pero para este parque es bueno. Lo que lanzó ayer Eduardo Rodríguez, y como dices, nada más el daño tempranero. A una línea hacia jardín derecho, la pelota pica de fin. Y va al fondo del parque. Hacia la intermedia se dirige DJ Ronfin, el que está pegando primer hit del partido para Colorado. Ronfin doblete a primer lanzamiento de Soroka. El primero que le llega, de hecho, a posición de anotar en este partido. Se rompe la cadena de dominados que llevaba 9 al hilo, había sacado Michael Soroka. Ahora viene Troy Johnston a la caja de bateo. 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Ya está en la caja de bateo Johnston. Primer lanzamiento, conecta línea hacia jardín derecho, la pelota pica de aquí. Va a ser extra base también, aquí viene la carrera. Está entrando la primera para Colorado. El tiro llega al cuadro, doble batazo, dobles ligados. Se acerca Rocky 5-1 en la baja de la cuarta entrada y también.
2: Oye,
0: Colorado.
2: Es que quería decirte
0: haciendo
2: algo.
0: El daño ya con 2 outs.
2: Que te quiero mucho.
1: Hablando de eso, Oscar Jan.
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1: Llegó pegando 4.
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1: Alguien.
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0: día. A batear viene Willy Castro. El parador en corto, 6º en la alineación.
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1: Listo el pitcher. En 0 y 1. Suelta. Elevado, conecta de foul.
2: Y hablando de ese tema que acabas de comentar, Oscar, con dos outs, anota los sueltos. También los diamantes, Oscar.
1: Sí.
2: Cinco carreras con dos outs.
1: Todo el daño hoy. Así con dos outs. No sepa que.

0: sale del campo de juego Brian Cambra, del coach de picheo.
1: Escúchate, ¿quién es Oscar? Un dicho. Tiene las carreras con los dobletes y han pegado tres al hilo. Y dos carreras han llegado por los fans.
0: A batear viene Jake McCarthy. Acercándose Colorado, regresando inmediatamente tras el rally de tres carreras que logró Arizona en la cuarta entrada. El primer lanzamiento. Engañado, parece que le tiró, en efecto.
2: En
0: la falla de la tercera es consultado y dice:
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0: Nick Marley, la consulta con James Jean. Conteo de 0-1 para McCarthy. Lo ponchó en el duelo anterior Soroka. El envío que era abajo, al suelo.
1: Primera pisada, dos.
3: Me acostumbré.
0: Primera pisada, mala. Bueno, vaya que está con energía la afición aquí en Denver.
3: No quedaría por
0: haciendo ruido. Se lo pide la pantalla gigante y responde con este grito.
3: Le pido a

Nolan Arenado toma turno por Arizona. Produjo la primera carrera en este partido. Arenado llegó a 21 remolcadas en la campaña. Una excelente recuperación que ha tenido tras el inicio flojo que tuvo Arenado. El ex Rocky de

0: 2-0 ante Michael Lorenzen. Aquí, corriendo, baja la guardia por completo y recibe el strike. Tomando por completo ese primer envío, Lourdes Gurriel Jr. no traía la intención alguna de atacar el primer disparo esta vez. Aguanta también el segundo, que era abajo.
1: Sin duda que dijo, no puedo pasar la recta, la primera chapa. Ya le pasaba recta por el medio.

0: sigue de pichara. Abanica el tercero no, y lo vuelve a ponchar.
1: Me voy a arrepentir de haber tenido a mis hijos.
0: Tercer es lo que ponche yo quise. Que le propina a Michael Lorenzen. Adrián del Castillo.
2: Y por eso a batear Gabriel Moreno.
0: Del 1 al 4 de junio llegan los Dodgers de Los Ángeles a Chase Field de Phoenix.

0: por todo lo que has hecho de mí. 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
1: Ya, de esta estancia a la siguiente estarán los Dodgers de Los Ángeles en Phoenix. Lanzamiento. Conecta Paula, pelota hacia atrás.
2: La tele Oscar enseña a Curiel y a

torno al tipo de lanzamiento que vi en el estudio del bateador sobre el pitcher. Y hay movimiento en el bullpen de los Rockies de Colorado. Actividad en estos momentos.

0: primer error que se comete en este partido. Ese tiro que mandó al jardín central alcanzó a tocar la pelota en segunda base.
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0: Pero no se la pudo quedar. Y con esto avanzó Moreno. En conteo de 2-1. Lanzamiento.

se desocupó el Empire, ¿no? Como en la sexta. La cuenta del 2 y 2. Viene Lorenzen. Abierto. Casi comete White Beach. Evita que la bola se escape. Sullivan.

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9: Y vaya que fue un acierto con esas estadísticas que dejó el Albuquerque.
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9: Arranca Fernández, lanzamiento es malo y no hay tiro a segunda base, se roba la intermedia José Fernández.
10: Un amor así,
11: pero ¿cómo ha tomado?
10: No me había pasado.
11: Ventaja, ¿no?
10: Nunca lo busqué.

0: ganando Arizona por marcador de 7 carreras a 2. Michael Soroka ahora va para tratar de calificar para la victoria. Lo ha apoyado la defensiva Ryan Walsh, que tiene un lance espectacular en el jardín central durante la primera entrada. Corbin Carroll en el segundo inning, también con bonita atrapada.
1: Oye, ¿qué es que
0: la
1: quería
0: defensiva
1: decirte
0: apoyándolo
1: algo?
0: Y la
1: que
0: ofensiva también a Soroka, que gana 7 carreras a 2.
2: Es extraordinaria.
3: Es la mejor trabajadora del mundo.
2: Y mi mamá es
0: porque como que no está conforme, Carlos, pero pues tiene vida. Espacio para retar.
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0: y así lo quisiera.
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0: Así es que toma el primer strike de Soroka. A ver, retiro no. La consulta con el umpire de la primera base. Dice no swing. Una bola, un strike. Carlos bateando, luego Brett Sullivan. Y más tarde, Edward Julian.

0: Jardín, central izquierdo, debe ser extra base. Allá va el central levantando la pelota. No, no fue extra base. Regresó la pelota al cuadro muy bien Ryan Walsh. Se quedó en primera Carlos. Qué buena jugada de Walsh. Otra vez la defensiva de alguna manera apoyando a Soroka.
1: Más importante el tiempo.

0: dos equipos llevan nueve carreras y 13 paradas. Y estamos en el quinto central.
1: Quinto ponche que consigue Michael Soroka. Llega a la caja de bateo Edward Julian. Llega temprano para el juego Diamondbacks Rockies el próximo sábado. Te podrás llevar una rica

reacción positiva de la afición, reconociendo esos reflejos y esa habilidad para atrapar la pelota. Encuentra uno con uno. Soroka viene para home. Strahi no deja pasar el segundo. Vicky Moria. Buena campaña que está teniendo con Colorado. Y uno dirá, bueno, pues

0: Pero quiero que yo de que me extremo.
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0: Tengo dos, tres, cuatro años en Grandes Ligas. En este momento es Moniak y McCarthy.
2: 2-2 el conteo. Viene Soroka. Swing a Barigüel tercero y lo poncha. Ese slurp que maneja Soroka. ¿Cómo le está produciendo outs? Otro ponche que consigue acabando al enemigo con el slurp.
0: Pues un boletero que le dieron que

fecha y tiene contrato todavía hasta 2028. Es Chris Bryan. Es el que más gana en rock. Chris Bryan. 27 millones de dólares. Ya fuera de la organización. El convenio que le dieron en su momento de 182 millones. Pues de las

0: poder en este plantel. Olse Ponrón y lleva la campaña. Elevando el peligro de Colorado sobre Arizona. Que recordar que este año ha habido mayormente con dos outs. Y hay dos outs en estos momentos. En la entrada parte baja.
1: Lleva 11 jonrones, pero lleva 19 carreras impulsadas nomás.
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0: Precisamente, 3A.
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0: 3 ponches de la entrada de Soroka. 5 innings completos. La pizarra está 7-2 ganando Arizona. Pausa y volvemos. El sábado 23 de mayo llega temprano al juego Diamondbacks contra Rockies y lleva Betlickers y Derpien.
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10: Well, this is a World Series card. Charlie said, you know, what's it going to be to pitch against Sandy Koufax? You know, the pitcher, I said, I hope I don't embarrass myself. 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We won 6-0.

Tucker. 7 carreras a 2 ganando Arizona a Colorado, y aquí vienen a la caja de bateo ante Blas Castaño. Se mantiene en el montículo el dominicano. Le toca enfrentar a la parte de arriba de la alineación y Temaro Vargas, Corbin Carroll y Gerardo Perdomo, los que vienen a la caja de bateo después de lo efectivo que volvió a resultar

ligas menores. Aquí pone Tosinara y Demaro. Y ahora sí que pasa el primer strike. A 94 millas por hora. Michael Lorenzen regaló 3 pasaportes. Bueno, 4 mejor dicho en este partido. 4 bases. Y las últimas 2 que entregó se convirtieron en carrera. Le hicieron daño las bases por bolas al pitcher Lorenzen, que dejó perdido el encuentro. La pichara viene abierta, tercera mala para Vargas. 3 bolas, 1 strike. Castaño, pues un apellido, al menos en Latinoamérica, muy asociado con el béisbol, el gran Tony Castaño. Época brillante, cuántas anécdotas hay de él, cantado el strike, de frases, anécdotas. Humano, Tony Castaño fue manager, pero también, claro, buen pelotero. Paso por el béisbol mexicano que tuvo y por organizaciones de ligas mayores. El Emaro está conectando hacia jardín derecho. Allá busca la pelota del jardinero. Tiene jugada. Está capturando la bola. Y consigue el primer out. Tony Castaño llegó a pertenecer a Cardenales de San Luis. También al equipo de Pittsburgh. Y a los Atléticos de Filadelfia. Corbin Carroll viene a batear.

0: buscar a otra en el lazo de, yo digo, de 100 días o más, ¿no?
1: Y le dio durísimo con el partido 8, carreras a 2.
2: Todo.
1: Segundo del partido, séptimo de la campaña para Corbin Carroll.
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1: Han
0: pasado tres veces.
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0: No lleva.
1: Guapi. Ahí le va a tocar bien central, conecta Perdomo, allá va Macarty por la pelota y se queda con ella. Consiguiendo el segundo out. A batear bien ahora, Arenado. Nolan Arenado, pues estaban escasos los jonrones en esta serie. Y han pegado tres en tres innings los Diamondbacks. Garrón en la cuarta, Gurría en la quinta y otra vez Garrón en la sexta. Aquí se presenta la caja de bateo, Arenado. Que pasa el primer envío que queda abajo.
5: Estamos hablando que llevamos llegado con 2 outs en la sexta entrada entre los dos equipos. Ya llevan 10 carreras anotadas y 14 entradas.
1: Ahí no más. Pichada es buena, cantado el strike. Aleja la cuenta de Arenado. En la caja de bateo, el cuarto en la alineación con las bases limpias, tomando su turno. El envío de Castaño. Swing power, una pelota hacia atrás. Un movimiento, pues algo violento también por parte de Castaño, ¿no? Como se mueve, latigazo que aparentemente era así al final, levantando un pie a la hora de terminar el movimiento para soltar la pelota. Blas Castaño, aquí viene. Pegado, la bola número 2. Aleja la cuenta de Arenado, ya tiene un ponche de este relevo. Blas Castaño lo consiguió sobre Ryan Walsh. Le acaban de pegar cuadrangular. Sigue el lío. Cremado de foul. Pelota que va a entrar. Ya una tarde soleada en Denver, Colorado. Bueno, se ven algunas nubes, pero en estos momentos soleado aquí en el estadio. Después de la intensa lluvia que se suscitó cuando el horario de inicio del partido, que demoró el arranque del encuentro cerca de 2 horas. A un fuerte batazo de foul, tremendo contacto en terreno malo. La saca del estadio.
0: Dios, Dios. Es mi amor. Sí lo sacó, Oscar.
1: En terreno de foul.
5: Mr.
1: E. 2 y 2 el conteo de Arenado. Ante Castaño.
5: Mr. E.
1: El lanzamiento. Pegado, se va la cuenta máxima.
5: Wow. Mr. E.
1: 6 carreras tiene de ventaja Arizona en la sexta. Llevan 4 innings al hilo haciendo carrera.
0: Y Arenado le destaca, pues un pao. Oscar, bajo el estadio y le tira una recta pega.
1: Está esperando turno Lourdes Gurriel Jr. En cuenta de 3 y 2. Castaño con las bases limpias viene para home. Pegado, le completa la base por bola. Corredora primera con 2 outs y ahora Gurriel va a batear por Arizona. A tomar su cuarto turno en este partido. Buena jornada hoy para Lourdes Gurriel Jr. En Dignity Health, nuestro equipo de expertos en ortopedia puede ayudarlo a mantenerse en movimiento. 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Arranca Arenado. Allá vencieron la segunda base y lo saca. Bueno, a ver qué dice la Fire, qué dice la Fire. Dice quieto. Dice quieto.
0: No lo tocó.
1: No lo tocó. Y se lleva el abucheo, pero pues pueden retar los Rockies y van a retar. Van a retar.
0: ¿Y cuántos robos de vida lleva?
1: Pues el otro día mencionamos nomás 31. Mencionamos que de los máximos jonroneros activos, Kyle Schwarber llevaba 38 estafas. Y que Arenado, de los 10 máximos jonroneros activos, el que menos bases robadas llevaba y lleva. Porque aquí si le dan la base robada, pues va a ser la 32.
0: ¿Qué, no lo...?
1: Qué raro. Yo creo que no, yo creo que no marca. ¿Qué marcaría todo esto el umpire? ¿Por qué quieto?
0: Él dice que
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1: Pero tan sencillo como solicitar la revisión, y parece como que la quería solicitar Colorado, pero no se le está concediendo. Entonces, yo creo que no fue tanto que lo haya tocado o no. que haría.
0: Poder vivir sin aire. Porque no están retando.
1: No, es que la querían retar, pero no se la permitieron.
0: Sí, porque yo digo que, pues, como quisiera. Tienes que dejar un callejón para llegar a la cochineta. Poder vivir sin agua.
1: Con Teo de 0 y 1, pues la verdad que sí habrá que checar, Richard.
0: Yo digo lo mismo, Oscar.
1: Me encantaría. Le marcan el segundo strike.

0: misma marcación le hicieron a Gerardo Perdomo hace unos días. Le quitaron un auto a Arizona también.
1: Sí.
0: Porque Perdomo estaba...
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0: La base, allá va, se detiene.
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0: Se detiene por la inicial. El cuarto efectivo de Gurriel, que ya tuvo una asistencia en esta serie, sacó a Jay McCarthy por la intermedia y prefiere no correrle aquí. Troy Johnson. Sencillo el batazo, viene Willy Castro ahora a la caja de bateo por Corrado. A tener que trabajar de lado Soroka. Con Gordon en primera base con un out.
10: Pero Gurriel lo firmaba como campo corto, ¿no?
0: Y por eso se deshace rápido de la pelota. Tiene esa habilidad para soltar. En movimiento, Lourdes Gurriel Jr. Primer lanzamiento, quedó pegado.
10: Con Toronto.
0: Ahí estaba en la organización.

8 juegos ganados lleva Aaron Ashby. Pues el caso aquel de que ganó un trofeo Cy Young, Mike Marshall, también ganó muchos juegos. No fueron muchos salvados, pero sobre todo victorias. A ver, déjame checo cuando el relevista aquel.

0: carrera, relevado en 92 partidos, Mike Marshall. Sí, que lanzaba todos los días.
1: Este es un escándalo.

0: lleva 8 juegos ganados para ser el número 1 de las mayores. El que le sigue lleva 6.
1: ¿Cuántos puntos ahora, Oscar?

0: noche. Pues ahí andábamos. 2-3. Logan Webb, 207 innings. Garrett Crochet, 205 innings. Y Christopher Sánchez, 212 innings. Pide tiempo el manager, va al campo de juego. Y parece que va a ser cambio de pitcher. Dory Lavello, en efecto, le pide la pelota. 8-2 ganando Arizona en la sexta entrada. Cambio de lanzador. Vamos nosotros a una pausa. Regresamos en unos momentos.
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3: It's in the center field bullpen. He likes it.
5: Guess who that is? Roger McDowell.
6: Check him out. He has his uniform on upside down with the shoes on the hand, and it looks like he's walking on his hands. Has his cap hanging down. That's supposed to be his head. Well, the Mets really trying.

0: Diamondback de Arizona, que viene contra Kyle Carlos.
1: Lo bueno de Thompson, Oscar, con alguien produce posición de votar. Los otros están pegando 158 más.
0: Aquí está Carlos en la caja de bateo. El primer lanzamiento no será una pieza de revire para la intermedia que tiene muy bien hecha esa pieza Thompson, pero aquí regresó rápido el corredor a la intermedia.
2: Esa negrita tiene su tumbao.
1: Último turno en la quinta entrada.

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1: Aguanta primer envío de Marca del Fray. 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A 95 millas, el primer disparo de Castaño. El saludo a toda la gente que nos transmisión, ya sea a través de dbacks.tv, en el segundo canal de audio. Sale batazo por el centro, ve el parador en corto, le llega la pelota. El tiro primera base. Sempe en primera.
2: Otro
1: se separa de la inicial. El defensivo. El tiro de paracorto un poquito alto, abierto también, lo obligó al primera base a separarse de la almohadilla. Así es que se está envasando Adrián del Castillo como primer bateador del inning.
3: Y parece que no había mucha experiencia jugando la primera también, Oscar.
2: Ya los te miré.
3: Llega con chenete.
2: 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Y tirarte la foto que no te tiré.
1: Así es que error en la jugada. El error desde el shortstop.

0: todos los juegos de la campaña de los Diamond Bags en Arizona.
1: Perico, mi kilo.
0: Y claro, también estoy a la gente que nos sigue en el estado de Sonora, por calle,
1: te vi tirar más
0: a través de Sonora Grupera, por Clique FM,
1: Matazo
0: de Paul, en Nogales, en Guaymas, Obregón.

0: ese.
1: Una para cuando se trae. Bueno, ya.
2: Jugando dominó.
1: Si está un poquito atrasado aquí la pizarra del estadio. Porque sí, ya veo que le han dado error. Sale bandazo de Montes Santos. Viene el short, viene tercera. A ver, en tercera base. Amaro limpia, no puede levantar.

0: Estamos en las bases.
1: Te lo quiero con
0: aguanta primer envío, que era hacia afuera.
2: Es una entrada base de los boles. Sencillo, en la cuarta, sencillo, en la quinta.
1: Cada uno de ustedes significa mucho para mí. Así que vamos para la foto, vengan para acá, métase todo el mundo.
0: Uno y nada la cuenta de Fernández.
1: Zumba.
0: Lanzamiento.
1: Ya ver ni tiene el nene,
0: no hay consulta, marcan bola.
1: Ya no estamos para la
0: ahora solicita la consulta, que dice el umpire de la primera, dice no sé.
1: Que valgan la pena.
0: Dos y nada para Fernández.
1: Ey, por el perreo, la salsa, la bomba y la plana.

0: otro juego entre Colorado y Arizona. A la 1:10 p.m. el siguiente domingo. Batazo por tercera, otra vez va de foul.
1: ¿Qué sonido del gas, no?
0: Conectando este renomado aquí, Fernando.
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1: Y ahora llega Wall Street a la caja de bateo. Que con Wall Street empieza la segunda tanda de enemigos enfrentados por parte de Blas Castaño. Empezó el partido la quinta entrada ponchando precisamente a Wall Street.
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1: Abierto también a primera bola. Aprovechando la oportunidad, jugando todos los días, Ryan Walsh-Smith. Cuando recién lo promovieron, lo dejaron en la banca, lo metieron al final de bateador emergente y pegó rápidamente batazo de aquí. La pichara, cantado el strike, el número 2. Y luego tenía su primer juego iniciado. Y en ese su primer partido que abrió en Ligas Mayores, remolcó 3 carreras. Logró pegar un doblete, remolcador de 2 en su primer turno, cuando su primer partido iniciado en Ligas Mayores, Ryan Walsh. Ahí en el lanzamiento, sale batazo en rola por paradas cortas. Ahí fielde el short, suelta para segunda, un out, tiro a primera base, y safe en primera. Nada más un out de la jugada. Había 6-4, sacan a Moreno por la segunda. En por ocupar a Sequera Walsh de primera, pasa del Castillo a tercera base y ahora Itemaro Vargas va a batear. Un poquito lento el servicio de para corto al segunda base. Y con la velocidad de Walsh, pues no lo pudimos sacar en primera. Así es que se mantiene vivo el ataque de Diamondbacks en esta séptima entrada. Y Itemaro tomando su quinto turno en este partido.
3: Si no existe, lo inventamos por ustedes, mujeres.
1: Primer lanzamiento de Tiripaya, engañado por un swing. Adelantado en ese swing, Itemaro Vargas. Se mantiene no solo arriba de 300, arriba de 330. 336 el porcentaje en estos momentos.
4: Es el líder en
1: de Tiripaya, segundo strike.
4: Swing por dos,
1: quería
4: la barra.
1: Quería 3 producidas con ese swing.
5: Hay que terminar.
1: Empieza el movimiento en el bullpen de Colorado. Lleva 45 lanzamientos, Castaño. Revire para la primera base, regresa aquí por el corredor. Cerrando a Wall Street, ha corrido mucho Arizona este día. En esta serie tienen también un doble robo. En cuenta de 0-2.
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1: Reviría primero una vez más y lo sacó. Lo sacó en primera. Mire el tiempo el manager a ver si revisan o no, pero parece que sí lo sacan. En ese revire a la primera base, cayó el tercer out, a ver, esperando a ver qué deciden los Diamondbacks, si retan o no, no van a retar. Terminó la parte alta de la séptima, 8-2 ganando Arizona. Pausa y volvemos.

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1: Oscar, a ver si no le van a pedir más que una entrada, Murillo, porque cada contar. Que Oscar, ¿cuándo es la última vez que Murillo en la zona con la séptima? Ha trabajado la octava y la novena.
0: Sí, está.
1: Y van ganando por seis.
2: Seguiremos demostrándole que musicalmente.
0: Aquí está entrando en la séptima entrada. 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
2: De nosotros, la
0: el cambio de pitcher que se está registrando entonces en la baja de la séptima con los Diamondbacks.
2: Víctor Hernández
0: en el marcador por seis anotaciones.
2: Los campeones del pueblo,
0: 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Le va a tocar enfrentar a Brett Sullivan, noveno en la alineación, seguido de Edward Julian y de Mickey Munia. También acaba de llegar hacia el break de la séptima entrada. 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Séptimo capítulo en Denver, Colorado, en este partido que empezó más tarde de lo que estaba originalmente pautado. Cerca de 2 horas de retraso debido a la lluvia, bajando la temperatura. Aquí en Denver ya está, ahorita está en 61 grados, pero para mañana y pasado mañana en los 40 se espera la temperatura. La acción se va a reanudar con la llegada de Murillo al montículo por Arizona. Brett Sullivan a batear.

Y debajo del cuadro está conectando Moniak. Ahí está. En segunda base atrapa la bola. En cuatro lanzamientos sacó el inning. Morillo termina la séptima entrada. Marcador 8-2 ganando.

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0: abierto. Además fue 30-30.
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0: 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Ganando 1-2 derrotas. Y aquí tratan de ganar 2-3 partidos. Lanzamiento. Foul, la pelota va hacia atrás. El segundo strike.

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0: Bullpen de Arizona por debajo de las 200 milésimas. Así es que han estado resultando importantes claves para alcanzar triunfos
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0: En buena medida, los relevistas de Diamondbacks. Al inicio de la campaña, permitiendo mucho daño, pero luego ya se corrigió. En cuenta de 0-2. Lanza Fat. Lo golpeó.
2: Uf, en la muñeca.
0: Es que... Y le dio fuerte. Pelotazo que le propinan a Ronfield. Y Ronfield se va hacia el dugout. Ya luego hacia la primera base. Lo alcanzó fuertemente en conteo de 0-2 Brandon Fa. Impacto que se lleva este pelotero.
2: No han perdido por 6, Oscar. Yo los acaba del juego, ¿no?
0: Bueno, ya está siendo atendido. En 0-2, lo trabajó adentro y ahí estuvo el impacto. Así es que va a haber 2 en las bases. ¿O qué está? Está retando Arizona, parece ser, Richard.
2: Que le pegó al bat, también el mango del bat.
3: Arizona's challenging the call of hit by pitch on the field.
0: Vaya, no, pues.
2: Parece que le pegó al mango. Al madera, ¿no? Antes que, pues, llegó el golpe a la mano.
0: Bueno, entra en revisión. 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Así es que están revisando.
2: Sí, le pegó al mango, Oscar. El bat.
0: Al bat, entonces. Bueno, ha solicitado el reto Arizona, que como lo cimbra, pues, al bateador, sí, el impacto cuando golpea el bat. Obviamente viene el dolor en las manos. Entonces, no necesariamente provocado por la pelota, sino el bat mismo que se está sujetando y es cimbrado en ese fuerte impacto. Pero y bueno, vamos a ver qué decisión se toma. Parece que ya se ha tomado y se va a comunicar en estos momentos a la afición y a ustedes, amigos aficionados, por parte de Rampalleo.
3: After review, the call on the field is confirmed. Hit by pitch, Arizona will lose their cover.
0: Bueno, ahí está, se confirma entonces. Lo alcanzó al bateador por la vía del golpe. Está en primera base con 0 outs. Y ahora viene la caja de bateo, Troy Johnston.
2: Pues a ver si no pueden acantar. Si alguien se envasa otra vez, Oscar, a ver si no pueden acantar el bullpen los Diamantes. Porque Denver, Oscar, se puede anotar hasta 8 carreras en una entrada.
0: Aquí está la caja de bateo, Johnston, ganando por 6 Arizona en la octava. Primer lanzamiento que era abierto. Para efectos de marcación, el batazo de Hunter Goodman, que comentábamos, había perdido la pelota el jardinero central. Sí le cargaron error a Goldschmidt. Así es que fue sencillo y en error se fue para la intermedia. Lanzamiento que era bajo, la segunda bola, 2-0. El conteo para Troy Johnston.
2: Lleva 2 temporadas sencillo. En la sexta, en doblete, en la cuarta.
0: Después le toca batear a Willy Castro, tratando de regresar en este partido colorado. En la cuenta de 2-0. Hacia el plato. Alto, la tercera bola. Peligro.
2: Y lo malo aquí, Oscar, se puede notar 6 carreras en una entrada.
0: Tranquilamente. Yo creo que no tarda en poner actividad en el bullpen Arizona. Algunas opciones que tiene disponible. Entre Sinara, aquí viene Fat. Strike, se lo marcan. A esquina de afuera. Lo concede el principal. Es envío contra Johnston, que ha pegado 2 hits en forma consecutiva en este encuentro. Bateador zurdo, el que está en la caja de bateo, que ahora solicita tiempo. De los mejores se mantiene en ligas mayores en porcentaje. Johnston en estos momentos anda en 324 milésimas, ya contando los 2 hits que ha pegado en 3 turnos en este partido. Listo en la cuenta del 3-1, Brandon Fat. Hacia el plato. Bola 4, base por bolas. Y se llenan las bases de Rockies.
2: Y sin out.
0: 3 en circulación. Allá va al campo de juego el coach de picheo, Brian Kaplan.
2: Oscar, la cuarta entrada con 2 outs. Llegó el doblete de Ronfield. Otro doblete de Johnson. Otro doblete de Castro. Y así anotaron 2 carreras.
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0: 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Aquí está Colorado, a la carga, a la ofensiva. Le toca batear a Willy Castro y luego a Jake McCarthy. Y ya empezó la actividad en el bullpen de Arizona. Ya levantaron pitcher a calentar una vez que Brandon Pfaff se mete en apuros.
1: Clark.
0: Taylor Clark. Calentando entonces por Diamondbacks. Aquí se dirige a la caja de bateo Willy Castro. Que ya tiene doble en este partido, productor de carrera. Es apenas la octava entrada, tienen 6 outs de vida los Rockies, pierden por 6 carreras. Y la afición de este equipo está acostumbrada a ver este tipo de duelos, los regresos más increíbles. Empieza aquí el duelo entre Brandon Pfaff y Willy Castro. Primer lanzamiento, que era bajo. En su turno más reciente fue ponchado tirándole por Michael Soroka, que por cierto fue el último out que logró el canadiense, el lanzador abridor del equipo de Arizona. Siguiente envío de Pfaff. Strike, se lo marca en el primero.
2: Hernández de Castro con alguien en posición de anotar, 207.
0: Está por tercera Goodman, está por segunda Ronfield. En primera se encuentra Johnston. Ahí viene el lanzamiento. Va un elevado, peligroso, a jardín derecho. Allá la busca Carroll y está llegándole, capturando la pelota. Viene carrera, pero consigue el out. Ahí pisa y corre. Corredor al Pentágono, nada más él se mueve. Anota Goodman, se queda Ronfield por la intermedia, se queda Johnston en la primera base. El juego se pone 8-3.
2: Y para Castro esa carrera empujada, 10 con alguien en posición de anotar.
0: Y ahora McCarthy va a la caja de bateo, Jake McCarthy. Con 12 las bases y un tercio fuera. Otro bateador zurdo que va a enfrentar aquí Brandon Pfaff. A como está el partido, claro que es productivo esto para Arizona. Aunque venga carrera, pero que consigan el out. Buen margen por el que todavía están ganando. Primer lanzamiento, que era bajo. Para McCarthy, que ya tiene hit en este duelo.
2: Y yo digo que, pues, Oscar, estamos esperando 2 entradas, yo digo, de Pfaff, ¿no? La octava, novena entrada.
0: Siguiente envío. Pegado y bajo, la segunda bola. Pero vamos a ver si puede completar la octava. Ya por lo pronto permite carrera.
2: Sí, cuando metieron a Murillo en la séptima entrada, dije, pues, están esperando de un brazo del bullpen 2 entradas, entonces. Porque Murillo trabaja la octava y de vez en cuando la novena.
0: En la cuenta del 2 y nada. Viene para home. Batazo en rola por la primera base. La pelota se va de aquí. La pelota de aquí está jardín derecho. Viene carrera. Se para corredor por la intermedia. McCarthy conecta batazo de aquí. Y pone el juego 8-4. Sencillo remolcador para McCarthy. Conecta su segundo hit del encuentro. Anotó Ronfield. Y se quedó Johnston por la intermedia. 4 de ventaja ahora para Arizona. Y va a ser todo para Brandon Pfaff. Allá va el campo de juego el manager Tori Lavello. Se va a traer a Taylor Clark para continuar con el octavo episodio. No vino tan efectivo esta vez Brandon Pfaff. El partido se complica con este ataque de Colorado. Vamos a ir a la pausa en este cambio de pitcher. Regresamos enseguida.
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